Y son las 5 de la tarde con 9. Vamos a recordar a Fidel Rueda. Esto se llama Me Encantaría. Para que le subas y la cantes junto conmigo, comadre. Así es que súbele. Aquí a la comadre 98.5 puros éxitos. Y gracias por escuchar en iHeartRadio. Buenas tardes. Y si andas comiendo algo, buen provecho.

0: Y no te pierdas en un ratito más la hora de los Tigres del Norte. Recuerda, de lunes a viernes de 7 de la tarde a 8 de la noche. ¿Sale, vale? Y esto se llama La Lotería. Y escuchas aquí La Comadre 98.5, puros éxitos. Y sonamos, ya sabes, en internet de iHeartRadio. Y te acompaña el compa Charlie Coronel. Y mete la ropa porque está lloviendo en algunas partes de Culiacán, ¿verdad? No vaya a ser que se te vaya a mojar. Oye, comadre y compadre, hablando de lluvia y también de calor, ¿cuál es tu raspado favorito, el sabor? A lo mejor dice, compa Charlie, un raspado de vainilla, de fresa, de durazno. El mío, la neta, es el de vainilla, ¿no? Fíjate que de acuerdo a la historia, se sabe que los raspados por allá se hacían ya desde el año de 1800 antes de Cristo. Imagínate, otros dicen que en el siglo 8, también en la antigua Grecia y también los árabes en ese mismo año, en el siglo 8, ya pues agarraban jugos de frutas, le ponían, agarraban tantito hielo y empezaban a picar y de esa forma se empezaron a hacer los raspados. Imagínate ese hielo que raspas y ya lo sirves en un vaso y le echas ahí tu esencia favorita. Imagínate, comadre y compadre, desde aquellas épocas. Y yo soy el compa Charlie. Recuerda que estás escuchando La Comadre 98.5, puros éxitos sonando en iHeartRadio.
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0: nos dice el grupo Firme y el compadre Jackie, sonando aquí en la Comadre 98.5, puros éxitos en este miércoles ya 29 de julio. Oye, no se termina el mes todavía, pero lo bueno que mañana es quincena. Yo soy el compa Charlie Coronel y gracias por escucharnos, ya sabes, también en internet por la aplicación de iHeartRadio. Y comadre y compadre, si quieres seguir escuchando de estas rolonas y más canciones del ayer, del recuerdo, recuerda que puedes escuchar todo el día sin comerciales a lo mejor a mi compadre Ariel Camacho, a Valentín Elizalde, a Chalino Sánchez, a más artistas todo el día sin comerciales.
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0: Lo único que vas a hacer, vas a descargar gratis en tu celular o la tablet la aplicación de iHeartRadio y listo, ahí vas a escuchar la estación de Siempre Gruperos. Mientras lo haces, yo continúo contigo, comadre y compadre, aquí en la Comadre 98.5, puros éxitos, y también en internet en iHeartRadio.
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porque está lloviendo en algunas partes de Culiacán y también está nublado, ¿verdad, comadre y compadre? Edgardo Núñez y Valentín Elizalde, se llama Vencedor, ese temazo de las canciones del ayer. 5 de la tarde con 52. Y yo soy el compa Charlie Coronel aquí en la Comadre 98.5, puros éxitos. Y gracias, comadre y compadre, a ti que estuviste escuchando también en internet por iHeartRadio y que vas a seguir escuchando, ¿verdad? La Comadre 98.5, puros éxitos. Y voy a despedir esta hora con El Coyote, se llama Suspiros. Viene La Adictiva también con ¿Qué será de mi ex? Ni idea, ¿verdad? ¿Dónde ande? Oye, y rápidamente el compa Charlie te dice que agradezco a toda la raza que se anduvo reportando con la foto de su mascota, de su perrito, de su gato. Muchas gracias a Belén Galvez, también para el compa Chente, a Liz Nevares, a Mariela Valenzuela, a Manuel Urrea, a Wendy, al compa Kiki, a Londra, a Yokanqui, a María, al compa Humberto, al compadre Luis García, Lucecita, a toda la raza que se anduvo reportando. Ya estuvimos poniendo las fotos ahí en el estado, sale, vale, en el WhatsApp de la comadre. Y ahorita te vas a quedar con la comadre Elsa Soberanes. Mañana nos escuchamos, ya sabes, de 2 de la tarde a 6. Cuídate mucho, comadre y compadre. Yo soy el compa Charlie Coronel. ¿Escuchas? Aquí la comadre 98.5, puros éxitos. Y si andas fuera, tanto en México, en Estados Unidos, en iHeartRadio. Buenas tardes y hasta mañana. ¡Mete la ropa!

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De la tarde con 11 minutos aquí en la ciudad de Culiacán, Sinaloa. Yo soy Elsa Soberanes y no te despegues, comadre y compadre, que la hora del chisme está por iniciar. Me sintonizas en La Comadre 98.5 Puros Éxitos y en iHeartRadio. Acá viene el fantasma con los dos carnales. ¡Súbele!

0: ¿Qué tal a todos? ¿Cómo andan? Yo soy Elsa Soberanes y es miércoles, comadre y compadre, miércoles chambeador 29 de julio y me complace decirte que ahora sí ya llegó, ya está aquí la hora del chisme, aquí en La Comadre 98.5 puros éxitos. Yo soy Elsa Soberanes, retumbando la bocina también por la aplicación gratuita de iHeartRadio. Y en este miércoles chambeador, claro que no te voy a fallar, vamos a platicar acerca de comadre y compadre que me sintonizas de esa. Ahógate, que tu pecho no es bodega. Me vamos a platicar acerca de alguna vez, comadre y compadre, tuviste un compañero de trabajo que te hizo la vida de cuadritos, nada más para que renunciaras. Hay gente que mira, ni te conoce en la chamba, 2 días tienes chambeando y ya te odia, ¿no me?
1: No.
0: ¿Qué serán? ¿Haters o fans? Mándame tu WhatsApp, pues, a través del WhatsApp de La Comadre en cabina 6671-880-985 y cuéntame si alguna vez alguien de la chamba sientes que te hacía la vida de cuadritos para que renunciaras. ¡Ay! ¡Brincos dieras! Yo soy Elsa Soberanes y me escuchas en La Comadre 98.5 puros éxitos y en iHeartRadio.
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0: que lo excluían. ¡Epa! Pues que andamos preguntando. Porque la chisma de este miércoles chambeador está aquí a raza, aquí en La Comadre, 98.5 puros éxitos. Yo soy Elsa Soberanes y también me escuchas en internet por iHeartRadio. Andamos con todo pues platicando acerca de alguna vez, comadre y compadre, sentiste que en tu trabajo alguien te hacía la vida de cuadritos, nada más para que renunciaras. ¡Ay, vemos! Mándame tu WhatsApp a través del 6671-880-985. Con mi compadre Emiliano, me dice Elsa, fíjate que sí. En mi antigua chamba me excluían a la hora de la comida. Nadie se quería sentar conmigo, nadie me sacaba plática y yo decía, ¡ay, pobrecitos! Supieran que me encanta comer solo. No. Compadre, sí, uno hay que mira, paz y tranquilidad, comiendo a gusto, solito, nadie te molesta. Y menos compartes el lonche. Así que un saludo a mi compadre Emiliano y a su hijo Emilio que me andan escuchando. Y también a mi comadre Heidi que me dice, uy, Elsa, me odian, pero tienen que soportar. ¡Au! Que se queden con las ganas nomás. Yo siempre he dicho, hermosa, no porque me mires con la cara chueca, yo voy a renunciar, nomás te aviso. Soy Elsa Soberanes sonando en La Comadre, 98.5 puros éxitos y en iHeartRadio.
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0: Tamaulipas, ayúdame. Lo que estamos escuchando, este estrenazo que tenemos para ti aquí en La Comadre 98.5, puros éxitos. Soy Elsa Soberanes y también me escuchas en línea por iHeartRadio. Y por acá la chisma está como te gusta. Andamos con todo platicando acerca de comadre y compadre que me sintonizas. ¿Tú qué opinas? ¿Alguna vez estuviste en un trabajo en donde te hacían la vida de cuadritos para que renunciaras? ¡Ay! Hay de todo en esta vida, así que mándame tu WhatsApp a través del 6671-880-985. Con mi comadre Kareli, ¿qué anda diciendo? A ver.
1: Yo trabajé en una tienda departamental muy famosa, claro que sí, todo el mundo trabajaba ahí. Y ahí pasaba, no me hicieron la vida imposible, pero se comían los lonches, se te desaparecían las cosas, el dinero, y nadie era, ¿eh? Nadie era, llevabas algo, no estaba en su lugar. Hasta las tortillas que dejabas ahí desaparecían. Duendes, yo creo.
0: Hasta con las tortillas de los lonches arrasaban, imagínate. Hasta con las tortillas frías, seguramente. Yo le dije, no, hombre, comadre, le puse por acá. No tienen vergüenza, no me dice ni tampoco dinero. Un saludo a mi comadre Kareli, también a Valerio que se andan comunicando. Y mientras tanto vamos a cerrar esta hora con Karin León. Me la ventes con lo que cierro esta hora. Soy Elsa Soberanes sonando La Comadre 98.5, puros éxitos. Arrasando en la web en iHeartRadio.

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7:11 p.m. aquí en la ciudad de Culiacán, Sinaloa. Yo soy Elsa Soberanes y bienvenidos, comadre y compadre, a la Hora de los Tigres del Norte. En su casa, la comadre, 98.5 puros éxitos. Por acá te voy a dejar bien acompañado, bien acompañada, viene su rolita titulada Ayúdame a Creer. Súbele.

0: ¿Y qué andan haciendo los tigres del norte? Agárrate que te lo cuento. Soy Elsa Soberanes. Aquí sonando en la hora de los tigres del norte en su casa, La Comadre, 98.5 puros éxitos. Arrasando también por la aplicación gratuita de iHeartRadio. Y los jefes de jefes en sus redes sociales nos recuerdan que el próximo 1 de agosto, sabadito, regresan a los escenarios. Pero lo que no sabíamos, comadre y compadre, es que este concierto no va a ser solamente un concierto tranquilito, parte de su gira, sino que además va a ser la inauguración de un festival. Allá en Nuevo León van a abrir los Tigres del Norte dicho festival. Va a estar buena la cosa por allá, Específicamente van a andar por allá en Nuevo León, en Santiago, Nuevo León, el 1 de agosto. Así que ya lo sabemos, Además de concierto, pues es un festival y seguramente los Tigres se van a lucir. Ya los conozco por ahí. Te voy a tener los detalles cuando sea dicho conciertazo. Y no te muevas, comadre y compadre, porque además ya te tengo listo el video viral de esta noche de los Tigres. Se lo estaré contando después de que escuches su rola. Orgullo maldito aquí en la hora de jefes en su casa, La Comadre, 98.5 puros éxitos y en iHeartRadio.
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ahora se te cuento pues el video viral de esta noche de los Tigres del Norte, aquí en su hora en La Comadre 98.5 Puros Éxitos. Soy Elsa Soberanes, retumbando la bocina también por la app gratuita de iHeartRadio. Y el video viral de esta noche se trata de un compadre fan de los Tigres del Norte que le puso a la canción de Contrabando y Traición un sonido como si fuera hip hop. O sea, mi compadre dijo, mira, la canción de Contrabando y Traición de los Tigres del Norte es tan buena que no importa la canción de fondo que le pongas, le va a quedar. Porque tiene un rolón, tiene una letra sin duda que la verdad rima con lo que sea. Y mi compadre hace esta mezcla de la canción de Contrabando y Traición, modo hip hop, que yo dije, ay, ¿qué le va a salir? No, hombre, comadre y compadre, me dejó con la boca callada. Y si quieres ver, pues, escuchar más bien cómo se sonaría la canción de Contrabando y Traición, pídeme este videazo viral a través del WhatsApp de La Comadre en cabina, 6671-880-985. Y dime, Elsa, pásame el video viral de esta noche, Los Tigres, y con mucho gusto, comadre y compadre, te lo paso. Soy Elsa Soberanes, rugiendo.

0: que la hora de jefes de jefes en su casa, La Comadre, 98.5 puros éxitos y en iHeartRadio.
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Así nomás sonó, pues, Calle 13 con los Tigres del Norte. ¡Au! Esto que se llama América. Aquí en La Comadre 98.5 Puros Éxitos. Soy Elsa Soberanes y también me escuchas en línea por iHeartRadio. Fíjate, comadre y compadre, que esta rola de América, la versión de 1986, ganó el premio Grammy a la mejor interpretación México-estadounidense en 1988, marcando el primer Grammy de los Tigres del Norte. Con esta rolita que acabas de escuchar, fue pues el primer Grammy para los Jefes de Jefes y después lo demás es historia. Por acá tengo los saluditos pendientes, por cierto, a los fans número uno, a los fans number one de los Tigres del Norte, que es por acá a mi comare Josefa, que me anda escuchando, mi compare Jaime, también a mi comare Dalia, claro que sí, un saludazo a la maestra Dalia. También tengo un saludo muy romantiquiux de parte de Verónica, que me dice: Elsa, ando extrañando a mi amorcito Fernando Noriega. ¡Ay! Dile que le mando muchos besitos. ¡Epa! Ahí con saludazo, pues, romanticux de mi comare, claro que sí, Verónica, a Fernando. Y por otra parte, también saludazo a mi compare Eduardo Montañez, que nos anda sintonizando. Y mientras tanto, ¿qué te parece si cerramos esta hora con esta rolita? ¡Uy! El contagio es con lo que cierro la hora de los Tigres del Norte en este miércoles. Quédate conmigo aquí en La Comadre 98.5 Puros Éxitos. Soy Elsa Soberanes, también sonando en la web en iHeart.

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8 de la noche en este miércoles, comadre y compadre, miércoles 29 de julio. Yo soy Elsa Soberanes y bienvenidos aquí a las noches porno por 98.5 La Comadre, puros éxitos. También me escuchas en la web en iHeartRadio.

0: Ahí escuchaste al Javi, claro que sí, con Grupo Frontera No Capea, aquí en La Comadre 98.5 Puros Éxitos. Yo soy Elsa Soberanes y también me escuchas en la web por iHeartRadio. Y por cierto, comadre y compadre, te tengo chisme del Javi, porque sacó una colaboración con la puertorriqueña De La Rose. Esta nueva rolita titulada Pensando en Ti ya está disponible. Ya la escuchaste, comadre y compadre, el Javi con De La Rose, Pensando en Ti, un sonido bastante distinto a lo que estamos acostumbrados a mi compadre, el Javi. ¡Au! Tú tienes la última palabra, te escucho a través del micrófono de La Comadre. Descarga la aplicación de iHeartRadio en tu tablet o teléfono y búscanos como La Comadre 98.5 Culiacán. Ya que nos andas escuchando por allá, fácilmente verás un botoncito con forma de micrófono. A ese botón dale clic y listo. Cuéntame qué te pareció esta nueva colaboración con el Javi, con De La Rose. Claro que sí, soy Elsa Soberanes, sonando en las noches porno por 98.5 La Comadre Puros Éxitos y en iHeartRadio.
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asco, Mari, compadre. Alguien de tu trabajo te ha hecho la vida de cuadritos para que renuncies. Es la chisma que te traigo potente en este miércoles chambeador aquí en La Comadre 98.5 Puros Éxitos. Soy Elsa Soberanes y también me escuchas en internet por iHeartRadio. Comunícate conmigo, comadre y compadre. Escríbeme a través del WhatsApp de La Comadre 6671-880-985. Cómico Mare, Marisela, me dice Elsa. Fíjate que sí, cuando recién entré a mi trabajo, te estoy contando que hace 10 años, la supervisora me odiaba de aquel tiempo, me hacía la vida de cuadritos, me perdía las llaves de mi locker, un sinfín de cosas simplemente para que renunciara. No, comadre. Yo digo hermosa, ¿por qué? O sea, uno entra a la chamba con ilusiones, con ganas de seguir adelante y hay gente que bien loca tú, de que te ve y ya te odia. Hermosa, ni me conoces. Tengo un día, tú tienes 10 años. Yo soy Elsa Soberana sonando las noches porno por 98.5 La Comadre Puros Éxitos. También me escuchas en internet por iHeartRadio.

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Y ya casi nos dan las 9 de la noche aquí en la ciudad de Culiacán, Sinaloa. Yo soy Elsa Soberanes y me sintonizas en La Comadre 98.5 Puros Éxitos. También me encuentras en la web por iHeartRadio. Por acá tengo los saluditos pendientes. Saludos a mi comadre Luna, que me dice: Elsa, te escucho por acá, me pone camino al rancho, voy para Costa Rica. Saliendo de Culiacán, un saludazo a mi comadre Lunita y también por acá a su marido, me pone Francisco. Uy, no, qué chulada. También saludazo por acá a mi comadre Verónica, me dice: Elsa, mándale un saludazo a mi hijo Maximiliano, no se aguanta, me dice, estas vacaciones andan de remate. No, hombre, comadre, con ese Maximiliano, cosa seria. Me manda fotito, vieran lo que anda haciendo el plebe. Ay, no, un saludazo a mi comadre Verónica, al Maxi. Maximiliano, también por acá, por este lado, tengo a mi compadre Paul, que me dice: Elsa, te escucho por acá con mi compadre el Chompiras. Mándanos un saludazo. ¡Ah! Un saludazo a mi compadre Paul, al Chompiras. No se aguantan, puro personaje. Yo soy Elsa Soberanes, sonando las noches porno por 98.5 La Comadre, puros éxitos. 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

Y ya nos dieron las 9 de la noche aquí en la ciudad de Culiacán, Sinaloa. Yo soy Elsa Soberanes. Y no te muevas, comadre y compadre, porque ya te tengo listo, preparado el mitote de la comadre. Y te lo estaré contando después de que escuches a El Fantasma con la Lotería aquí por las noches porno. Por 98.5 La Comadre, puros éxitos, también sonando en línea por iHeartRadio.

0: cuento pues el mitote, la comadre. Te cuento lo más nuevo, lo más reciente e icónico del mundo del regional mexicano aquí en La Comadre 98.5 puros éxitos. Yo soy Elsa Soberanes, retumbando la bocina también por la aplicación gratuita de iHeartRadio. Y el mitote, la comadre, esta noche le toca, como no, por acá a los Cardenales de Nuevo León, porque se vuelve a hacer viral la canción, su éxito, su clásico, Belleza de Cantina. Cuando una comadre está por ahí limpiando la casa y descubre que su hija pequeña anda bien proyectada cantando, mira, letra por letra, palabra por palabra, la canción de Belleza de Cantina. No, hombre, la vieras, este videazo viral, pídemelo a través del Face. Me encuentras como Elsa Soberanes en La Comadre. Mándame tu inbox, sin muy buencha, y dime, Elsa, pásame el mitote, la comadre, este miércoles y yo te lo paso. Soy Elsa Soberanes sonando en las noches porno por 98.5 La Comadre, puros éxitos. También me encuentras por la app gratuita de iHeartRadio.
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que le dejaba toda la chamba a él para que renunciara. ¡Au! Porque la chisma, mira, está potente. En este miércoles aquí en La Comadre 98.5 Puros Éxitos. Soy Elsa Soberanes y también me escuchas en internet por iHeartRadio. Y andamos chismeando acerca de alguna vez, comadre y compadre, alguien de tu trabajo te hizo la vida de cuadritos simplemente para que renunciaras. ¡Ay! Mándame tu WhatsApp a través del 6671-880-985. Con mi compadre Ulises me dice: Elsa, fíjate que sí. Cuando recién entré a mi trabajo, había un jefe de área que me odiaba. Me ponía trabajo de más, cargas de más, presiones para que terminara los trabajos antes, incluso que mis compañeros. Y adivina qué, nunca me rendí. Al final, lo corrieron a él y me ascendieron a mí. Adoro los finales felices, ¿eh? Oye, ¿qué pasa con esa gente? O sea, hermosa, hermoso, me vas conociendo de la chamba, no me conoces de nada, me ves de lunes a sábado nomás un ratito y ya me odias. Agarra el rollo. Un saludazo pues acá, mi compadre Ulises Urias. Soy Elsa Soberanes, sonando en las noches porno por 98.5 La Comadre Puros Éxitos y en iHeartRadio.

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Y así nomás quedó. ¡Au! ¿Por qué nos estamos con todo platicando? Chismeando, mitoteando, vivoreando, como no, en esta noche de miércoles, chambeador 29 de julio. Yo soy Elsa Soberanes. Y muchas gracias, comadre y compadre, por comunicarte, por enviarme tu audio por iHeartRadio, tu mensaje a través del WhatsApp de la comadre, porque platicamos acerca de alguna vez alguien de tu trabajo te hizo la vida de cuadritos para que renunciaras. Aquí fue todo, comares que decían Elsa sí, se inventaban chismes de mí, Elsa me dejaba con la carga más pesada del trabajo. ¡Au! Pero no nos rajamos. Muchas gracias por comunicarte, porque la chisme estuvo sabrosa 10 de 10, pero llegó momento de despedirme y despedirme con todo. Yo soy Elsa Soberanes y me escuchaste aquí las noches porno por 98.5 La Comadre, puros éxitos, también sonando en la web por iHeartRadio. Muy buenas noches, hasta mañana. Mañana jueves nos escuchamos en punto de las 6 de la tarde a 10 de la noche con un nuevo chisme, y por las mañanas escuchas el Morning Show con Luis Onga Selum de 6 a 10 de la mañana, y tampoco te lo puedes perder. Soy Elsa Soberanes y te recuerdo que aquí en La Comadre la música nunca termina. Muy buenas noches, hasta mañana.

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0: días, comares. Son las 6 de la mañana con 26 minutitos. Aquí merito en La Comare 98.5. Puros éxitos. Lo que te acabo de poner a cargo de Julián Álvarez. ¡Que te vaya bien! ¡Plebe! ¡Ya es quincena!
1: ¡Ya cayó,
0: plebe! ¡Qué belleza, hijo de la fregada! Jueves 30 de julio de este 2026. Cuiden el dinero, plebe. No se lo anden gastando en tonteras. Porque mira, no pagan hasta en los pro, hasta, mira, de este viernes al otro, bueno, de mañana al otro al que sigue. Sí, porque cae 15 el sábado. Entonces, del viernes que viene al otro pago. Está bueno, está larga. Va a estar larga, como te gusta. Semana. 6 de la mañana, 27 minutitos. Tengo saludotes para acá, mi compadre Kiki. Buenos días, compadre Luisón. Ya listo para echarle y pasar una mañana súper divertida. Gracias, carnal. Silvia. Hola, hola, compadrito Luisón. Muy buenos días y nublados. Puedes mandar un saludo muy especial a todo el personal de la guardería allá en Cumbres, maestras, cocina e intendencia. Y un saludo especial para nuestro vigilante guapetón.
2: Ay, no.
0: Ay, comadre. Que pasen un bonito jueves. Y para ti un fuerte abrazo. Saludos, guapo. Gracias, Silvia. Ay, también a nuestra guapa directora, María José. ¿A poco sí está guapa? A ver, mándame foto, yo te digo. Buenos días, le puedes mandar un saludo para Toño, de parte de José, de la compañía. Saludotes.
3: ¡Adriana la Concha!
0: Hola, buenos días. Un saludo a Rocío Retes y Adriana Barajas, que trabajan en el Hospital de la Mujer. Estamos en el área administrativa. ¿Me puedes agregar? Soy Rocío. Aquí te agrego, Rocío, con mucho gusto. Tú también mándame tu mensaje a través del WhatsApp de la Comare, 6671-880-985. Voy a música con la banda El Recodo, La Crazy Loca. ¡Ahí te hablan, Roxana! Buenos días.

0: Allá en Sonora, saludotes en la elaboración de tortillas de harina. Ay, qué rico. La neta, plebes. Yo, a ver, ¿cuándo voy a comer esas? Yo creo que el viernes. Porque miren, no sé ustedes, pero yo ya tuve que cortar la harina, plebes. Ya, uno le cae mal, hijo de la plebes. Ahí te das cuenta cuando uno ya está viejo, pues, ¿no? Cuando ya no puedes ni tomar leche, ya ni la harina. Oh, pero bueno, es que mira, unas tortillitas de harina así que le dejas caer unos frijolitos. Te compras un quesito fresco. Asadera no, la asadera va mejor con la tortilla de maíz. Con la tortilla de harina la asadera no va, la neta. ¿No se han dado cuenta que no va? La asadera con la harina no va. La asadera con tortilla de maíz, ahí sí, y sin nada. Pero si es tortilla de harina, es mejor un quesito fresco por la textura y lo saladito. Quien esté de acuerdo conmigo, que me lo diga a través del WhatsApp. Quien no esté de acuerdo conmigo, también, pero ¿por qué? No, nada de que, no, yo no estoy de acuerdo contigo. ¿Por qué? Justifiquen su respuesta. Oye, comadre, te quiero invitar a nuestro grupo de WhatsApp. Tengo un grupo en WhatsApp donde yo comparto las reflexiones todos los días. Si quieres formar parte de este grupo, para ahí yo voy a estar enviando todos los días las reflexiones para que no te pierdas ninguna. Mándame tu mensaje con tu nombre y tu apellido al WhatsApp de la comadre, 6671-880-985. Va de nuevo, 6671-880-985. Te dice por acá mi compadre Kiki. Ya, cálmate, Luisón, ya me dio hambre. Pues voy a desayunar, güey. Dice mi compadre Javier, 1000% de acuerdo. Muchas gracias, compadre. Pues es que la neta, qué rico también una... No, pero mira, la asadera con las tortillas recién hechas. Ay, qué rico. Así calientito, un pedazón, trocos. Estás en el Morning 642. Muy buenos días.
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0: ¡Ándale, comadre!
1: Lo que te acabo de poner a cargo de Mar Solís con la rolita de Fuiste tú, aquí merito, en La Comadre 98.5, puros éxitos. Luisón, dice Martín, pásame la liga de las reflexiones. Aquí te la comparto, carnal, con mucho gusto, dice Raquel. Buenos días, Luisón. No importa que nos caigan mal las de harina, y con quesito fresco es mejor. Confirmo, comadre, qué rico. Saludos desde La Finiquera y ponle la rola de Te Presumo de parte de tu compita Jaime. Saludos a todo el personal. Saludos para todo Phoenix. Saludotes. Buenos días, Luisón. Soy Rubí. Agrégame al grupo para ver las reflexiones. Claro que sí, Rubí. Aquí te mando la liga. Buenos días, me gustaría recibir las reflexiones diarias. Saludos, Luisón, tienes una actitud a todo dar. Felicidades, muchas gracias, Florita. Uno, dos, tres, cuatro, cinco. ¿Qué, qué? Oye, comadre, 6:55, voy a música. Se llama El Ruido de Tu Zapato. ¡Ay, qué bonita rola! Comadre, ya somos a jueves 30 de julio, ya cayó. Soy tu compadrito Luisón Gastelum. Sígueme, encuéntrame en Instagram como Luis Gastelum Locutor. Muy buenos días, 6:55.

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3: 7:00 a.m. en punto, plebes. Hoy es quincena. Comadre, buenos días. 7:00 a.m. Estás en La Comadre 98.5 por los éxitos, transmitiendo desde Culiacán, Sinaloa, México. Hoy jueves 30 de julio de este 2026. Yo soy tu compadrito Luisón Gastelum. Descarga la aplicación de iHeartRadio y chéquete todo el contenido que tenemos ahí para ti. En esta mañana te tengo rolitas a cargo de Los Tigres del Norte, Codiciado, Eden Muñoz, Cosme Tadeo, Javi, Grupo Frontera. Más adelante te tengo el reto adivinador, también el rapidín y los alivian a la concha. ¡Tengo saludotes, comadre! Descarga la aplicación de iHeartRadio, comadre. Pídeme la liga para que te unas a nuestro grupo de WhatsApp para compartirte las reflexiones. Mándame tu mensaje al WhatsApp de La Comadre, 6671-880-985. Voy a música con Los Rojos. El tema lleva por nombre Etapa Migajera. Oye, te estoy preguntando en la encuesta, Luisón. ¿Te sabes algún dicho raro? ¿Algún dicho medio raro? Bueno, pues mándamelo para compartirlo. Estás en el Morning Show. Buenos días. 7:02.

0: comadre, buenos días, soy tu compadrito Luisón Castelo. ¿Me estás aquí, merito? En la comadre 98.5, puros éxitos.
1: Descarga la aplicación de iHeartRadio, comadre. Buenos días, lo que te acabo de poner a cargo de Javi y Grupo Frontera con el tema de... No capea, no capea, no capea, no capea. Tengo mensajitos por acá. Dice Luisón, saludos a los gaseros, en especial a Pavel Medina Beltrán, de Beltrán. ¡A darle, plebada!
2: ¡Alineada la concha!
1: Carolina, buenos días, Luisón. Todos los días traigo a mi hijo a su trabajo. Venimos escuchándote y nunca alcanzo a escuchar mi saludo. Saluda, saludos, Carolina Uriarte. Uriarte.
2: ¡Alineada la concha!
1: Dice mi comadre Luz, buenos días, el dicho...
0: ¡Se te va la pelota para la calle!
1: Eso no es un dicho raro, comadre. Buenos días, Luisón. Mi nombre es Cintia Ramírez. ¿Me podrías agregar al grupo de las reflexiones, por favor? Claro que sí. Aquí te mandé la liga para que te agregue. Y te voy a agregar también al WhatsApp para que puedas ver las historias. Bueno, los estados. Dice mi compadre Frank, buenos días, el Frankie, salud desde Dallas, Texas, por favor agrégame al grupo de la reflexión, muchas gracias, aquí te mando la liga, carnal. Dice Carely García, y como digan sus dichos raros,
0: y como dice mi compa Caro Quintero, yo quisiera muchas cosas, pero no se puede.
1: Dice por acá el Kiki, oye, ¿y el Tetey? ¿Qué andará haciendo el Tetey? ¡Vámonos con el reto adivinador!
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0: Buenos días, comadre, bienvenidos al reto adivinador. El reto adivinador del día de hoy es... ¿Qué puede dar una vaca flaca? Va de nuevo. El reto adivinador. ¿Qué puede dar una vaca flaca? Estás en la Comare 98.5 por los éxitos. Con tu comparito Luis Castellum 720. Buenos días.
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0: ¡Híjole, comadre! ¡Buenos días! Son las 7 de la mañana con 31 minutitos. Quédate conmigo porque te tengo muy buenas rolas. Lo que te acabo de poner a cargo de Grupo Firme con el tema de Caprón y Medio.
1: Tengo saludotes por acá. Daniel Díaz. Ok, lástima, dice. ¿De qué, compadre? Jesús Angulo, ahorita te escucho. Ok, me están respondiendo la adivinanza. ¿Y yo de qué o qué? Qué güey, qué baboso. Es que estoy respondiendo la encuesta del día de hoy. ¿Qué puede dar una vaca flaca? Manda la respuesta al WhatsApp de la comadre 6671-880-985. Bien contestado entonces. Saludotes, Daniel. Aquí te lo mando, carnal. Cintia, gracias. Freddy López, videito. Muchas gracias, mi Kiki. Dice, Toyon Diris. No, leche en polvo. No, no, pues no. ¿Cómo? Una vaca flaca. Exactamente. Javier Mejía, bien contestado. Gabriel, bien contestado. Samuel, bien contestado. Oye, la están respondiendo fácil y sencilla, ¿eh? Mira. Pues, Víctor, bien contestado. Alain, bien contestado. Ahorita voy a ver la respuesta, ¿eh? Para que le sigas pensando. 7 de la mañana, 32 minutos. Vámonos con el rapidín del día de hoy.
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1: Oye, dice que llegó un morrillo, ¿no? Con su papá y le dice:
3: ¡Papá! ¡Papá!
0: ¿Qué pasó, mijo?
3: Oye, papá, ¿tú sabes cómo estornuda un tomate?
0: No, no sé, mijo, ¿cómo estornuda un tomate?
3: Así, mira. ¡Qué chup!
0: ¡Es para niños, güey!

0: compadre Elvisón. Oye, comadre, tengo saludos por acá pendientes. Dice, buenos días. Ya me están... Fíjate que les puse el reto adivinador muy sencillo. El reto adivinador del día de hoy era... O es... O era. ¿Qué puede dar una vaca flaca? Pues lástima. Pues sí, güey. Y aquí me respondieron varios, ¿eh? Buenos días, una vaca flaca da lástima. Mándame un... Ey, ¿qué pasó? Para Vianey.
1: Ey, ¿qué pasó?
0: Saludotes. Dice, un saludo para el mecánico Alberto Félix, que le encanta batir la grasa, que baje bien las pipas de los gaseros. ¡Ay, ay, ay! Ponle canela, Luisón. Candela. Buenos días, compadre Luisón. ¿Le puede poner las mañanitas a Araceli, que es su cumpleaños, y una aliviana la concha?
2: ¡Aliviana la concha!
0: Luisón, ¿puedes mandarle decir al Majin Buu que pague sus deudas? ¡Majin Buu, paga las deudas, güey! Y que aliviane la concha.
2: ¡Aliviana la concha!
0: Dice Judy, ¿qué puede dar una vaca flaca? Lástima. Lástima, exactamente. Bien contestado, ¿eh? Bien contestado. Uber, Monterrey, compadre, dímelo, Luisón. La pobre vaca. No, no existe. No existe la vaca, es inventada. Oye, comadre, tú también mándame tu mensaje a través del WhatsApp de la comadre 6671.
3: ¡Llamela!
0: 880-985. Voy a música, estás en el Morning Show. Muy buenos días, 7:42.
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Oye, comadre, 7:55. Lo que te acabo de poner a cargo de pesado, a chillar a otra parte. A Chihuahua, a un baile. ¡Vámonos, vámonos! ¿Quién jala para ir a Chihuahua? Dice, buenos días, soy Emanuel, ¿me puedes compartir la reflexión del día? Si todavía no la digo, güey. A las 8:15, llamero. Te voy a pasar la liga, carnal, para que te unas a nuestro grupo de WhatsApp. Ahí está, reflexión Luisa. ¿Cuál es la fruta que da miedo? ¿Cuál es? El coco. Oye, música con Cari León y Espinosa Paz. ¿Cómo duele equivocarse? Soy tu compadrito Luisón. Mándame tu mensaje. 6671-880-985-756. Buenos días.

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2: Súbele, súbele, súbele, comadre, súbele, comadre, súbele, súbele, súbele, comadre, súbele, comadre. ¿Qué onda, comadrita? Soy tu compa Elvisón. Oye, comadrita, bienvenido al Morning Show. En esta mañanita te tengo buena rolita pa' que tome con tu tía y tu tía, la Ruquita. ¡Súbele! Oye, comadre, buenos días. 8:01 a.m. Estás en La Comadre 98.5. ¡Puros éxitos! En esta mañana te tengo rolitas a cargo de Cristian Nodal, Edgardo Núñez, Grupo Firme, Karim León.
3: ¡Fue horrible! ¡Fue horrible!
2: Y muchas muy buenas rolas más. Más adelante te tengo la reflexión del día de hoy. Oye, comadre, mándame tu mensaje al WhatsApp de la comadre para mandarte la liga y agregarte al grupo de WhatsApp donde te comparto todos los días la reflexión. Descarga la aplicación de iHeartRadio y chécate todo el contenido que tenemos ahí para ti. Oye, comadre, fíjate que me acabo de encontrar un video donde sale una chava explicando cuáles son buenos regalos para tu novio. ¿Le quieres dar un regalo a tu novio y no sabes qué regalarle? Bueno, en este video la chava dice qué buenos regalos nos gustan a nosotros los hombres. Y de los regalos que dice la chava, yo estoy de acuerdo nada más con uno o dos. No tanto. ¿Quieres que te pase el video? Pídemelo y te lo mando. Voy a música con la arrolladora Banda Limón. El tema lleva por nombre Si las miradas mataran. Regreso con la reflexión. Buenos días. 8:02.

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1: Muy buenos días, comarita. Yo soy tu comparito Luisón Gastelum. Estás en La Comadre 98.5, puros éxitos. Y a continuación te tengo lista y preparada la reflexión del día de hoy. Aprende a soltar lo que no puede quedarse. No te embriagues demasiado con la felicidad, porque incluso los días más hermosos terminan cambiando. La alegría puede iluminar tu vida como un arco iris, pero también puede desaparecer cuando menos lo esperas. Y tampoco conviertas el dolor en tu hogar. No lo alimentes. No lo abraces como si fuera eterno. No permitas que una mala etapa se convierta en tu identidad. El sufrimiento también pasa, aunque mientras lo estás viviendo parezca interminable. La vida se mueve entre encuentros y despedidas, victorias y pérdidas, risas y lágrimas. Nada permanece intacto. Ni lo bueno dura para siempre, ni lo malo tiene poder para perseguirte eternamente. Por eso, disfruta la felicidad sin creerte invencible y atraviesa la tristeza sin sentirte derrotado. No te aferres a ninguna emoción. Déjala llegar, déjala enseñarte y cuando sea el momento, déjala ir. Porque la paz no consiste en vivir sin dolor ni tristeza. La verdadera paz comienza cuando entiendes que todo es pasajero y dejas de exigir la eternidad a lo que solo vino a enseñarte algo. Yo soy tu comparito Luisón Gastelum. Estás en La Comadre 98.5 puros éxitos. Encuéntrame en Instagram como Luis Gastelum Locutor. Si deseas que comparta esta reflexión contigo, pídemela a través del WhatsApp de La Comadre al 6671-880985. Pídeme la liga de nuestro grupo, donde todos los días te comparto la reflexión. Estás en La Comadre 98.5 puros éxitos. Muy buenos días.
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1: Ándese, comadre. Continuamos con más en La Comadre 98.5 por los éxitos con tu comparito Luisón Gastelum. 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

0: 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Oye, comare, pim, pum, pam. Oye, comare, 8 de la mañana, 33 minutitos. Lo que te acabo de poner a cargo de los dos de Tamaulipas con el tema de Ayúdame. Tengo saludos por acá pendiente. Luisón, buenos días. En 5 minutos, mándale una libera a la Concha. Yunue va toda dormida en el carro al trabajo.
1: ¡Aliviana la Concha!
0: Me lo mandó a las 8:19. O sea, lo ideal es que saliera a las 8:24. Son las 8:33.
2: Hey, ¿qué pasó?
0: Discúlpame, Ricardo. Hola, buenos días, Luisón. Un saludo para Daisy, que te escucha desde Imuris, Sonora. ¡Saludos!
1: ¡Aliviana la Concha!
0: Dice Ricardo Flaco, ¿te dormiste, Luisón? No, compadre, no tengo salud por encargo, fíjate. Hace rato lo dije, pero ni modo de estar con la reflexión y mandar saludos. Imagínate, ve, fíjate nada más cómo se va a escuchar. No, espérame, métele la rolita de la reflexión. Imagínate, yo bien inspirado, ¿no? Con la reflexión. La verdadera paz comienza cuando todo es pasajero y dejas de exigir la eternidad a lo que solo vino a enseñarte algo. Una liviana la Concha para Yunue, que va toda dormida en el carro. Trabajos.
1: ¡Aliviana la Concha!
0: ¿Ves cómo no se oye padre? Por eso no la dije, güey. ¡Saludos! Oye, pero ¿sí escuchó o no escuchó? ¡Saludo para Yunue! Dice, digan sus dichos raros. Al que arriba Dios lo ayuda, pero carga sueño todo el día, dice. Está bueno. Oye, Luisón, mándame la reflexión de hoy. Ya la escuché. Claro que sí, aquí te la mando. Y te voy a mandar también la liga para que te unas a nuestro grupo, al grupo de las reflexiones, donde todos los días voy a estar compartiendo las reflexiones. Mándame tu mensaje al WhatsApp de la Comare, 6671-880-985. Dice mi compadre, no escuchó, compa Luisón, cuando mandaste saludos acababa de dejar de trabajar. Mañana le manda saludos. 8 de la mañana, 35 minutitos, estás en el morning. Muy buenos días, comare.
3: Chocolate.

0: Oiga, ¿no les pasa, por ejemplo, ahorita hablando de que... ¿De qué es quincena? Hablando de qué es quincena, ¿no les ha pasado que luego agarran una lanita y así como les llega la lanita, se la mandan a alguien más? Así de que nomás pasa por tus manos, pues. Así de que, gracias, y ahí te va. Y ya no viste nada, pues, pero incluso... Aprender a agradecer y dar gracias. Porque te llegó dinero, güey, para poder pagar lo que tenías que pagar. Dígame, lo que tienes que pagar seguramente fue una deuda que te llegó o que agarraste. Entonces, incluso en esos casos hay que agradecer, así de que, ah, mira qué bueno que agarré este dinerito para pagar este dinerito que debo. Porque una de las cosas que más se disfrutan es andar por la vida sin deudas. No. Porque la vida de adulto no es fácil. Yo, por ejemplo, yo me levanto en la mañana, abro los ojos y ya gasté 500 pesos. Yo no sé cómo. Así, tracas. De hecho, trato de ahorrar no trayendo dinero en efectivo. Porque nomás traigo un billetito. ¿No duran? O sea, siempre te va a durar más un billete de 500 que uno de 100 o de 200. El de 100 o de 200 se te va en calor. El de 500 ya te dura un poquito más. ¿No tiene feria, oiga? Sí tengo. Tengo mensajitos por acá pendientes. Dice mi compadre Ricardo: ¡Luisón! ¡Me regañó mi esposa!
1: Ay.
0: Mira, eso es bueno porque todavía te ama. Si no te amara, no te regañara, güey. Regañara a otro. ¡Me regañó mi esposa! ¡Quiere mensaje bonito! Un saludo para mi esposa que va con toda la actitud a trabajar, la Yunue. Mira, compadre. Cuando las mujeres tienen ganas de reclamar, no importa lo que tú hagas, te van a reclamar, güey. Vea, hay un 9, ¿a que sí? Ya ve, me da la razón mi comadre. Dice por acá, Kareli, aquí te agrego, Kareli, muchas gracias. Y tengo saludotes, a ver, Kareli, ya la agregué. Saludotes por acá, gracias. Iván Montes, gracias, buenos días. Un saludo para María del Carmen Pérez Mesa, que va al trabajo y ya escuchando a la comadre, mándale una liviana a la concha. Luisón, mándame la reflexión. Claro que sí, te estoy compartiendo la reflexión con la liga para que te unas a nuestro grupo de WhatsApp. Y en este grupo todos los días estoy mandando las reflexiones. Oye, música, estás en el Morning Show, 8 de la mañana, 45 minutos. Muy buenos días.
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¡Ole! Comare, buenos días, 8:57 aquí merito en la Comare, 98.5 por éxito, lo que te acabo de poner a cargo de la banda Los Recoditos con el tema de Mi Último Deseo, 8:58, voy a música con Ramón Ayala.

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2: ¡Qué ole! 9:02 a.m. Comadre, buenos días. Estás en La Comadre 98.5 por los éxitos.
3: Ya tomaste café.
2: Quédate conmigo porque te tengo muy buenas rolitas. Descarga la aplicación de iHeartRadio y quédate conmigo porque te tengo rolitas a cargo de Grupo Firme, Edén Muñoz, Los Cadetes, Julián Álvarez. Y muchas muy buenas rolas más. Jueves 30 de julio. ¡Hoy quincena!
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2: ¡Ya cayó! Oye, estaría chido que sacaran una rolita, pero en lugar de que dijera ya cayó, que dijera ¡Ya me lo gasté! Oye, comadre, vaya música con los dos carnales. El tema llevo por nombre de todas y de nadie. ¡Buenos días!

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0: Ándale, comadre. 9:20 a.m. Estás en la comadre.
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0: Oye, lo que te acabo de poner a cargo de Julián Álvarez con el tema de Rey sin Reina. Te estoy preguntando por acá en los estados del WhatsApp de la comadre. Digan sus dichos raros.
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0: Ricardo dice, Luis, solo una canción para mi esposa Libra y Mendivi. La canción se llama Solo Tú. Déjela, busco, carnal. Lupita Chávez, ¿me puedes mandar la reflexión? Claro que sí, aquí te la mando. Dice Lisbeth, digan sus dichos raros.
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0: Eso no es un dicho, es una palabra. Salma, buenos días, aquí escuchándote. Muchas gracias por tu buen ánimo. Saludos. No, hombre, gracias a ustedes, comadre. Quédate conmigo, son las 9:21 a.m. Estás en el Morning Show. Descarga la aplicación de iHeartRadio. Mándame tu mensaje a través del WhatsApp de la comadre. 6671-880-985-921. Buenos días.
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0: Oye, comadre, buenos días. 9 de la mañana, 30 minutos. Estás en la Comadre 98.5, puros éxitos. Luisón, pásame la reflexión, por favor. Claro que sí. Y te estoy pasando también la liga del grupo. Compárteme el audio de... ¡Ay! No puedo compartir audios, güey, no me dejan. O sea, no es que no me dejen, no puedo, güey. O sea, es que están en otra computadora, no se pueden. Comadrita, buenos días. Recuerda que todos los días a las 9:30 de la mañana te tengo los rapidines para adultos. Y a continuación, el rapidín picarón.
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0: Llega el batillo a su casa y le dice a su mujer:
2: ¡Gorda! ¡Amor! ¿Qué quieres, Jorge? Mi amor, te traje la lámpara de Aladino, pero está vacía. ¡Ay, Jorge! ¿Y para qué fregados quiero una maldita lámpara vacía?
3: Pues, para que guardes ese geniecito que te cargas.

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yo con eso me despido. Cuídate mucho, comadre. Muchas gracias por permitirme ser una pequeña parte de tu día, la mañana del día de hoy. Yo soy tu comparito Luisón Gastelum. Que tengas una excelente mañana. Te quedas con mi comadre, la Chiquis. Son las 9 de la mañana con 57 minutos. Cuiden el dinero, plebe. No, porque ya cae la lana, ya anden gastando como locos. No hagan lo mismo que yo. Estás en el morning, comadre. Chino Pacas, ojitos mentirosos, no me miran. Buenos días, hasta mañana.

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0: ¡Éale! ¡Ya borracho! Acabas de escuchar aquí de Herencia de Grandes, aquí en La Comadre 98.5, puros éxitos. ¿Cómo andamos, comadruki? Hoy jueves, arrancando el finecito de semana. ¡Vámonos! Quédate conmigo, te invito a que te quedes, te comuniques, mandes tu WhatsApp al 6671-880-985, 6671-880-985 para que estés en contacto conmigo. Recuerda que en el Facebook también me buscas como Adilene en La Comadre. Y por supuesto que quiero que te quedes conmigo porque vamos a tener para ti pues muchas sorpresas, comadre. Quiero que estés bien enterada porque tendremos próximamente boletos para el cine, tendremos boletos para el baile, que va a ser el próximo 8 de agosto en el Salón 53, donde va a estar Silvia Mendíbil y Briseida, así que quédate conmigo, porque en un momentito más te voy a platicar cómo puedes llevar todo eso que tenemos para ti el día de hoy. Te voy a dejar con esto, y regreso de Bolín Pimpón. Más adelante te cuento que Grupo Firme es nominado a los Premios Juventud. Ahorita te cuento todo el chismecito. Voy y vuelvo. Recuerda que me escuchas aquí, en La Comadre 98.5, puros éxitos.
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0: comadruki, acabas de escuchar a Grupo Firme con Lenín Ramírez. Ya no vuelvo contigo aquí en La Comadre, 98.5 puros éxitos, 10 de la mañana ya con 35 minutos. Y comadre, pues hablando de Grupo Firme precisamente, presumen a través de las redes sociales que están nominados, tienen una nominación a Premios Juventud 2026 en Mejor Colaboración Música Mexicana, con Modo Fácil de Grupo Frontera. ¿Qué talito? Pues obviamente este logro se produce tras un año excepcional de Grupo Firme, que cómo han chambeado, cómo han trabajado, cómo han hecho gira, y todavía desde que han impuesto récords con la última peda por Sudamérica y Centroamérica, comadre, y el lanzamiento pues de su último sencillo Vuelve, que se publicó la semana pasada. A lo largo obviamente del último año, Grupo Firme ha continuado pues expandiendo su alcance internacional con lanzamientos que ha encabezado las listas de popularidades, comadre, y pues la neta que pues hay conciertos, se la pasan pues obviamente grabando videos para sus redes sociales, se la pasan muy activos, obviamente han batido récords de asistencia en México, Honduras, Chile, Colombia, Guatemala, El Salvador y hasta Costa Rica. Así que no dudo ni tantito que se vayan a llevar este premio, de mejor colaboración en Premios Juventud. Te dejo yo con esto y regreso de volada. Soy Edilene Beltrán, La Chiquis. Muy buenos días. Voy y vuelvo. Recuerda que me escuchas a través de iHeartRadio.
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0: Comadruki, acabas de escuchar aquí en La Comadre 98.5 puros éxitos. Nada más y nada menos que A Mí Que Me Quedó, de Los Invasores de Nuevo León. Gracias por acompañarme, por estar conmigo el día de hoy, por comunicarte. Mándame tu audio desde la app de iHeartRadio, que es totalmente gratis. Descárgala en tu teléfono celular para que puedas estar en contacto conmigo. Y en el Facebook me buscas como Adilene en La Comadre. Voy a despedir esta hora musical con esto de Julián Álvarez, que lleva por nombre Ni Diablo Ni Santo. Y quédate conmigo porque en la próxima hora tengo para ti la frase de Doña Vero. Soy Adilene Beltrán, la chiquis. Muy buenos días, comadre.
1: Voy y vuelvo.

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0: Hoy nomás, comadru, que acabas de escuchar el beneficio de la duda de Grupo Firme aquí en La Comadre 98.5, puros éxitos. Soy Adilene Beltrán, la Chiquis, gracias por acompañarme, por estar conmigo el día de hoy, por comunicarte. Mándame tu audio desde la app de iHeartRadio, que es totalmente gratis. Tengo para ti la frase Doña Vero, que dice así. Pero antes voy a mandar unos saluditos que tengo pendientes por acá, porque Ana, saludos a Lara, buenos días Chiquis, buenos días Ana. Al Juan Soto, que me pregunta por acá que por qué me dicen Chiquis, pues porque estoy chiquita. Saludos a la Mayra Lara, también saludos por acá. Me habían puesto también uno, aquí está, porque no lo había leído, nada más lo leí, pero no lo puse aquí al aire, no lo leí al aire. Dice, buenos días, chiquis, saludos a mi flor hermosa, que ya anda correteando la chuleta desde muy temprano, dice, de parte de su pájaro Black, como debe de ser. Todos desde muy temprano andamos correteando la chuleta, que bárbaro, unos más tempranos que otros, pero ahí andamos. Comadruki, la frase del día de hoy dice así. Hay personas, nada más déjame, le voy a bajar esto porque se me hace como que me quite inspiración, comadre. Dice, hay personas que se han acostumbrado a ser fuertes para todo. Ayudan, escuchan, trabajan, resuelven y siempre encuentran la manera de salir adelante. Pero a veces se olvidan de que también tienen derecho a cansarse, a pedir ayuda y a tomarse un momento para ellas. Ser fuerte no significa cargar con todo en silencio. También es reconocer cuando necesitas descansar, hablar con alguien o darte un respiro. No tienes que demostrar todos los días que puedes con el mundo. Cuídate con la misma paciencia y el mismo cariño que les das a quienes amas. A veces descansar también es una forma de seguir adelante, comadruki. ¡Vámonos! Oigan, ¿y cómo pasa eso que a veces hasta te sientes mal de descansar? Que dices, ¿cómo voy a descansar? Si tengo que hacerle esto a fulanito de tal, tengo que hacer esto, tengo que ir al cafecito a escuchar a Manganita. Comadre, a veces descansar también es una forma de seguir adelante. Tómate tu pausa, descansa, respira y después seguimos como siempre hacia adelante. ¿Quieres la frase, Doña Vero? Ya sabes, pídemela al WhatsApp al 6671-880-985. Yo te dejo con esto y regreso de Bolín Pimpón. Soy Adilene Beltrán, la Chiquis. Muy buenos días.
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0: 37 minutos aquí en La Comadre, 98.5 puros éxitos. Soy Adilera Beltrán, la Chiquis. Gracias por acompañarme, por estar conmigo el día de hoy, por comunicarte. Mándame tu audio desde la app de iHeartRadio, que es totalmente gratis. Oye, pues te cuento que voy a tener próximamente boletos para que te vayas al bailongo, al baile este próximo sábado 8 de agosto en el Salón 53, donde va a estar Briseida Solís y Silvia Mendíbil. Así que ponte pilas, comadruki, porque voy a tener boletos para ti. Así como le escuchas, para que te me vayas al bailongo. Por acá me dice, desde yo aquí los llevo, dice, un saludo para Misael y Jaciel de Los Mariscos, de parte de Carlos, que aquí los llevo al trabajo. Ah, metiste a trabajar a los plebes. No te digo, no quieren, mira, no quieren que tengan vacaciones, que duerman a gusto los plebes. Dice, hola chiquis, aquí escuchándolo, ¿me puedes agregar un saludo para mi primo José Carlos, de parte de su prima Majo? Aquí te agrego, Majo, con muchísimo gusto, para que puedas ver nuestros estados y más. Saludos a la Mariela Valenzuela también, que mandaste y que eliminaste todo. Qué bárbara, Mariela, ¿eh? Cuéntame bien el chismecillo. Te voy a dejar yo con esto y regreso de volada aquí en La Comadre 98.5 puros éxitos. Soy Adilera Beltrán, la Chiquis. Recuerda que me escuchas a través de iHeartRadio. Descarga la app en tu teléfono celular. Es totalmente gratis. Soy Adilera Beltrán, la Chiquis. Muy buenos días, comadruki. ¡Súbele!
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¡Éale! ¡Comadruki! 2 minutos para que den ya las 12 del mediodía aquí en La Comadre 98.5, puros éxitos. Voy a despedir esta hora musical con algo de Valentín Elizalde. Esto que lleva por nombre Destino Cruel. Y regreso de Bolín Pimpón aquí en La Comadre 98.5 con la encuesta del día de hoy. Quédate conmigo. Soy Edilena Beltrán, La Chiquis. Muy buenos días.

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0: ¡Éale! Comadruki, 12 del mediodía con 16 minutos. Aquí en La Comadre 98.5, puros éxitos. Irene Beltrán, la Chiquis, gracias por acompañarme, por estar conmigo el día de hoy, por comunicarte. Mándame tu audio desde la app de iHeartRadio, que es totalmente gratis. Descárgala en tu teléfono celular para que puedas estar en contacto conmigo. Y en el Facebook me buscas como Adilene en La Comadre. Oye, te invito, por supuesto, ya sabes, para que mandes tu audio en la app de iHeartRadio. Por cierto, comadruki, te cuento, te platico, te mitoteo que próximamente vamos a tener boletos para que te me vayas, nada más y nada menos que al bailongo, que va a ser este próximo 8 de agosto en el Salón 53, donde va a estar Briseida Solís y Silvia Mendíbil a partir de las 5 de la tarde. No te lo puedes perder. Y por supuesto que aquí vamos a tener boletuquis para que te me vayas con quien tú quieras. Con quien quieras, con quien desees, con quien quieras invitar, comadre, ¿ok? Te voy a dejar con esto y regreso de volada. Por cierto, tengo boletuquis para que te me vayas al cine. Que te me vayas a City Cinemas. Ahorita voy a decir cómo participar. Quédate con esto y regreso de Bolín Ping-Pong. Soy Adriana Beltrán, la Chiquis. Muy buenas tardes, vámonos.
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0: Comadruki, 12 del mediodía con 38 minutos. Aquí en La Comadre, 98.5, puros éxitos. Soy Adilena Beltrán, la Chiquis. Gracias por acompañarme, por estar conmigo el día de hoy, por comunicarte. Y Comadruki, tengo boletos para que te vayas a City Cinemas. ¿Qué tienes que hacer? Mandarme tu audio. Checa bien, Comadruki. Tienes que mandarme tu audio y que diga lo siguiente: Chiquis, quiero ir a City Cinemas con... Dime con quién quieres ir a City Cinemas. Y el primer audio que me llegue será ganador o ganadora. Chiquis, quiero ir a City Cinemas con... Dime con quién quieres ir a City Cinemas. Y serás ganador o ganadora de boletos dobles para que te me vayas al cine, Comadruki. Yo te dejo con esto y regreso de volada aquí en La Comadre 98.5. ¡Puros éxitos! ¡Vámonos!
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Madruki, 6 minutos para que den la 1 de la tarde aquí en La Comadre, 98.5 puros éxitos. Soy Adilena Beltrán, la Chiquis, gracias por acompañarme, por estar conmigo el día de hoy, por comunicarte. Mándame tu audio desde la app de iHeartRadio, que es totalmente gratis. Descárgala en tu teléfono celular para que puedas estar en contacto conmigo. Y en el Facebook me buscas como Adilene en La Comadre. Oye, ahorita voy a dar ganadores de los boletos, ¿eh? Porque tengo por acá varios audios, pero tengo que escucharlos bien, a ver si dicen las cosas como les dije. Así que al regresar, ahora sí les tengo ganador o ganadora de boletos dobles para que se vayan a City Cinemas. Voy a despedir esta hora musical con Somos lo que somos, de los dos de la S, aquí en La Comadre, 98.5, puros éxitos.

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0: Amigos, acabas de escuchar a Julián Álvarez, regalo de Dios, aquí en La Comadre, 98.5, puros éxitos. Ya hay ganador de boleto doble para City Cinemas, y es nada más y nada menos que mi compadre José Alan Gastelum Gagiola. Él es el ganador de boleto doble para City Cinemas. Así que ya sabes, se van a comunicar contigo para que le caigas con una copia de tu credencial de lector y te den entrega de tus boletukis, ¿ok? Comadruki, gracias por haber participado, por estar mandando audios, pero no se agüiten, ya saben que miren, probablemente al rato te llega mi compa Charles Coronel o la Elsa Soberana, así que bien pendientes, por favor, ¿eh? Te voy a dejar con esto y regreso de Bolín Pimpón. Soy Adilena Beltrán, la Chiquis, gracias por estar comunicándose conmigo al WhatsApp 6671-880-985. Recuerda que me escuchas a través de iHeartRadio, descarga la app en tu teléfono celular, es totalmente gratis. Soy Adilena Beltrán, la Chiquis, muy buenas tardes, voy y vuelvo.
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0: comadre, aquí una de la tarde con 34 minutos, aquí en La Comadre, 98.5 puros éxitos. Soy Adilena Beltrán, la Chiquis, gracias por acompañarme aquí en La Comadre. Y aquí tengo para ti el trucazo de la Chiquis, chécate nada más. Si la tabla de picar se te queda con olor a ajo, cebolla, pescado, qué sé yo, comadre, tengo la solución bien práctica, rápida y económica. Lo único que tienes que hacer es que después de lavarla, vas a espolvorear un poquito de bicarbonato de sodio y frotarla con medio limón. Déjalo actuar unos minutos, comadre. Después ya la enjuagas muy bien, la dejas secar y listo. Esto va a ayudar a disminuir los olores y a mantener la tabla fresca y limpia. Y si tu tabla es de madera, pues no la dejes remojando. Límpiala inmediatamente con el bicarbonato y el limoncito y vámonos, Ricky. Eso para que no se te deforme la tabla de madera, ¿eh? Así que ahí está el trucazo de la Chiquis, porque para cada situación la Chiquis tiene la solución. Si lo quieres, pídemelo por WhatsApp al 6671-880-985. Una de la tarde ya con 35 minutos. Te dejo con esto y regreso de Bolín Pimpón. ¡Vámonos!
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Buki, 4 minutos para que den ya las 2 de la tarde aquí en La Comadre, 98.5 puros éxitos. Ya me voy, ya me fui, pero te voy a dejar bien acompañado y acompañada con el compa Charlis Coronel. Por acá me dice, saludos al Manuel Leiva, por acá mi comadre, la receta para la tabla, creo que sí, aquí te la mando inmediatamente el trucazo para que lo tengas, comadre. Con mucho gusto, aquí te lo dejo. Comadruki, ya sabes, yo me despido. Te deseo que tengas un excelente jueves, pero mañana, por supuesto, ya sabes que te espero aquí en La Comadre 98.5, puros éxitos. Te voy a dejar con el compa Charlis Coronel y con esta rolita que lleva por nombre Más Allá del Sol, de Joan Sebastián, y te espero mañana, ya te la sabes. No te me agüites, puro pa'lante, comadre, pa' atrás ni pa' agarrar, viadito, hombre. ¡Vámonos! ¡Hasta mañana!

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Muy buenas tardes, comadre y compadre. Arrancamos con Voz de Mando. Y ahora resulta, ay, verdad, son 2 de la tarde con 10, jueves ya de quincena, 30 de julio. Y hay billete en el cajero. Oye, y escúchame, comadre, 98.5 puros éxitos sonando en iHeartRadio. Yo soy el compa Charlie Coronel. Buenas tardes y buen provecho. Y mete la ropa, que ahí viene el agua.

0: 2 de la tarde con 16, comadre y compadre, buen provecho. Si ya estás comiendo, te acompaña el compa Charlie Coronel aquí en la Comadre 98.5 Puros Éxitos. Ya sabes que nos escuchas en vivo en la aplicación de iHeartRadio. Descárgala gratis, tanto en México como en los Estados Unidos, ¿sale, vale? Oye, y en esta tarde de jueves 30 de julio, quincena. Ay, yo sé que te andas comiendo un sushi ahorita, ¿verdad? Un pollito asado, unos taquitos, un caldito de papas, lo que andes comiendo, buen provecho, sale, vale. Oye, comadre y compadre, rápidamente te platico de lo más viral de redes sociales. Fíjate que una comadre por allá en Bolivia dijo: oye, pues si no tengo para comprar un caballo, pues me hago un caballo, ¿o qué rollo? Y fíjate que adaptó una bicicleta y lo hizo caballo, así tal cual. ¿Ves tú la bici? Y la señora montada ahí arriba en lo alto, como 2 metros, dándole a la bici. La modificó de tal manera que parece un caballo, pero es una bicicleta. Si quieres ver el video, te lo mando en el WhatsApp al 6671-880-985. Nada más escribe la palabra caballo o video en el WhatsApp y te lo comparto. Y yo soy el compa Charlie Coronel, aquí en la Comadre 98.5 Puros Éxitos. Sonamos en iHeartRadio. Buenas tardes.
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1: Y este rolón, como dato curioso, primero lo iba a grabar la arrolladora Banda El Limón, lo que comenta mi compadre Espinoza Paz, quien es el autor de esta canción. Primero la grabaría la arrolladora, pero no se pudo, y tiempo después Jenny Rivera le dijo que sí, que adelante, que ella la quería grabar, y por supuesto pues hizo un éxito, ¿verdad? Y estás escuchando La Cobarde 98.5, puros éxitos. Recuerda, sonamos en vivo en la aplicación de iHeartRadio y te acompaña el compa Charlie Coronel, comadre y compadre. 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Y aquí en La Comadre te vamos a regalar boletos, así como estás escuchando. ¿Qué hay que hacer? El primer paso para que nos tengas registrados de volada, agrega WhatsApp 6671-880-985. De volada 6671-880-985. Y hay que escuchar la estación La Comadre todo el día. Vas a ver cómo ganarte los boletos. Así es que ahí está. Y yo soy el compa Charlie Coronel, aquí en La Comadre 98.5, puros éxitos. Y sonamos en iHeartRadio 240.
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eso. ¡Qué rolón que estás escuchando aquí en La Cobarde 98.5, puros éxitos! Y voy a despedir esta hora con Sergio Vega, la número 20. También viene algo de banda Renovación y va a dejar de tomar, dice Conseco, yo creo. Aquí en La Cobarde 98.5, puros éxitos. Y gracias a ti que nos escuchas en tu casa, en la trabajación, en el carro manejando o a través de internet, en la aplicación de iHeartRadio. Oye, y el compa Charlie Coronel, comadre y compadre, aprovechando que es quincena, te hago esta pregunta para que me la respondas en audio. Me mandes ahí en el WhatsApp al 6671-880-985 o me puedes escribir también o mandar tu mensaje de voz dentro de la app de iHeartRadio en el micrófono de la comadre y completa la frase. Es quincena y yo, por ejemplo, compa Charlie, es quincena y yo voy a pagar la mensualidad del gym, que nomás voy 2 días. O es quincena y voy a ir al súper, por ejemplo. Completa la frase. Es quincena y yo. ¿Y tú qué, comadre y compadre? Súbele y escuchas La Comadre 98.5, puros éxitos. Y gracias por sintonizar en iHeartRadio. Buena tarde.

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0: Y me jalo, Fuerza Régida y Grupo Frontera, sonando aquí en la Comadre 98.5, puros éxitos. Y yo soy el compa Charlie Coronel. Gracias por seguir escuchando en internet por la aplicación de iHeartRadio en este jueves de quincena, 30 de julio, 3 de la tarde con 17. Y la pregunta que el compa Charlie te dice es que me completes la frase. Es quincena y yo, ¿y tú qué? A ver, mándame audio de volada en el WhatsApp al 6671-880-985, así como la comadre Ana.
1: Hola, hola, buenas tardes, compa Charlie.
0: Buenas.
1: Pues es quincena y yo tengo que pagar la cundina. Saluditos.
0: Saludos, comadre. Dice por acá, compa Charlie, es quincena para ir al sushi, dicen. Ahorita, dice, estamos escuchando mi hija y yo, dice, mi hija Ale y Gaby. Ahí quedó el saludazo. Y por acá mi compa Kiki, ¿qué dice, compa Kiki? A ver, la escuchamos. Espérame. Ahí está.
2: Charlie, es quincena y el internet hay que pagarse los días 30. Saludos.
0: Salud, compadre, porque si no lo cortan y pues ya no podemos ver nada ahí en la casa, ¿no? Así es que súbele y estás escuchando a la comadre 98.5, puros éxitos. Y sonamos, ya sabes, en iHeartRadio. Yo soy el compa Charlie Coronel. Buenas tardes.
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0: Iglesia de Grandes, ya borracho, 3:36 PM. Saludazo, comadre y compadre. Muy buena tarde, saludos a ti que estás en tu casa, en la trabajación, en el carro, manejando, donde quiera que andes en este momento, escuchando La Comadre 98.5 Puros Éxitos, y también en internet en iHeartRadio. Y estoy platicando contigo en esta tarde, que me cuentes en el WhatsApp al 6671-880-985 para que completes la frase. Es quincena y yo, dice por acá la comadre Lili, es quincena, compa Charlie, y yo voy a pagar lo que debo. La comadre Mayra dice, ya es quincena y no tengo dinero. Ahí está, muchísimas gracias. También mi compadre por acá dice, compa Charlie, es quincena, pero tampoco traigo nada, ya dice, ya lo invertí todo. Oye, dice, compa Charlie, es quincena y ahorita nos vamos a ir a comer un sushi, dice mi compa Joel y la comadre Xiomara. Ahí está, provecho. Oye, y estás escuchando, recuerda, La Comadre 98.5 Puros Éxitos, y sonamos en iHeartRadio. Buenas tardes, 3:37.
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Y al chile, no sé, banda Los Sebastianes, Gerardo Coronel, el Jerry, 3 de la tarde, ¿qué? Con 51 minutos, qué rápido se va el tiempo, comadre y compadre. Gracias por estar escuchando aquí la comadre 98.5, puros éxitos. Te saluda el compa Charlie Coronel. Y recuerda que estamos sonando en vivo en la aplicación de iHeartRadio. Y vamos a despedir esta hora con mi banda El Mexicano, con este rolón de Ramito de Violetas. Viene también algo de Yuridia con Ángela Aguilar, qué agonía. Y más artistas, por ejemplo, los dos de Tamaulipas, Natanael Cano, más adelante los Tigres del Norte, los Tucanes de Tijuana y más artistas que estarán sonando. ¿Sale, vale? Oye, para concluir el tema, que me completaras la frase, es quincena y yo, dice el compa Jorge Andrade, y yo ya debo todo, compa Charlie. Ahí quedó. Y para mi compa, el Uber MTY o Monterrey, así, ¿verdad? Dice, pues es quincena, compa Charlie, y yo, pues la neta, pues todavía no agarro feria, dice, porque está bien solo, dice Culiacán, porque pues aquello que no hay clase, compadre, mira, te voy a dar ahí un tip. Cómprate algunos cargadores o cables de teléfono y tráelos ahí en tu carro, compa, para que se los ofrezcas a los clientes, ¿eh? Siempre va a haber alguien que necesite un cargador, ¿sale, vale? Y mi banda El Mexicano suena. Y ahorita te cuento qué dicen los artistas en redes aquí en la comadre 98.5. Puros éxitos de Random Radio. Yo soy el compa Charlie.

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qué rolón nos dejó el compa Valentín Elizalde, ¿verdad? Y en esta ocasión acompañando a Edgardo Núñez, se llama Vencedor. 4:00 p.m. ya, con 10 minutos, comadre y compadre. Ahorita te ando contando qué cuentan y dicen los artistas ahí en redes sociales. ¡Sale, vale! Y nos vamos con mi compadre Natanael Cano, mi bello ángel. Y si quieres mandarme una fotografía de tu radio, de dónde estás escuchando ahorita a la comadre en estas vacaciones, mándamela en el WhatsApp al 6671-880985 y la voy a publicar aquí en el estado. ¡Sale, vale! ¡Súbele! Buenas tardes y gracias por escucharnos en iHeartRadio.

0: Puras rolonas llegadoras, el beneficio de la duda. Grupo Firme sonando aquí en la Comadre 98.5. Puros éxitos. Gracias, comadre y compadre, por escucharnos. Ya sabes, en la aplicación de iHeartRadio. Un saludazo para mi compa Alberto, que nos mandó un video ahorita desde el carro en la trabajación. Muchas gracias, compa Alberto. Y también saludazos a ti que estás escuchando aquí la Comadre 98.5 Puros Éxitos y en iHeartRadio. Sale, vale. Oye, ¿qué cuentan y dicen los artistas en redes sociales? El compa Charlie Coronel, te platico. Y resulta que mi compadre Alfredo Oliva será el artista sorpresa que se va a presentar este próximo 2 de octubre, ya casito, por allá en las fiestas de octubre en Guadalajara, Jalisco, en Zapopan. Así lo están confirmando ya en noticias. Y por otra parte también te platico que mi compadre Luis Ángel el Flaco, fíjate que compartió una fotografía muy emocionado de haber manejado un carro de carreras, de esos que corren bien recio en los eventos profesionales. Compartió en redes la foto. Y yo soy el compa Charlie Coronel, aquí en la Comadre 98.5 Puros Éxitos, sonando en iHeart Radio.
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0: Y son las 4 de la tarde con 38, Cristian Nodal, no te contaron mal. Aquí en La Comadre 98.5 puros éxitos. Yo soy el compa Charlie Coronel y gracias por seguir escuchando en internet por iHeartRadio. Oye, saludazo a mi compadre Gabriel Beltrán, que anda bien entrado, mi compa, en la trabajación haciendo varios muebles. Ya me mandó fotografía, como 8 mesas se aventó mi compa. Qué rifado, ¿verdad? Oye, y rápidamente, comadre y compadre, saludazos a ti que estás escuchando ahorita en tu casa, vas en el carro manejando, estás en la calle, que te agarró la lluvia, que te mojaste, a lo mejor donde quiera que andes en este momento escuchándonos en iHeartRadio, muchas gracias, dale, vale. 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Muchísima suerte. Y estás escuchando La Comadre 98.5, puros éxitos sonando en iHeartRadio.
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rolona del ayer del recuerdo. Aquí se termina este amor limosnero. Amor limosnero del compadre Joan Sebastián. Suenan aquí en la Comadre 98.5 puros éxitos. Y recuerda que estamos sonando también en vivo en internet en México y Estados Unidos en la aplicación de iHeartRadio. Ahí nos puedes escuchar de volada. Descárgala gratis. Sale, vale. Y el compa Charlie te dice: comadre y compadre, ahorita te voy a andar contando esas cosas que a lo mejor no sabíamos hace 5 minutos de qué se va a tratar. La siguiente hora te lo platico, sale, vale. Oye, tengo algunos saludazos pendientes por acá que nos está mandando el compadre Alberto, también para la comadre Ana, para Jorge Andrade, Patricia Moreno, Raquel Angulo, a la comadre Cintia, a Lili, a Mayra Ferrusquilla. Y si quieres mandar un saludazo, de volada reportate en el WhatsApp al 6671-880-985, o lo puedes mandar directo en audio por la aplicación de iHeartRadio. Nada más la aplastas al micrófono blanco con rojo, sale, vale. Y yo soy el compa Charlie Coronel. Recuerda que estás escuchando aquí La Comadre 98.5 puros éxitos sonando en iHeartRadio. Y te dejo con los Tucanes de Tijuana y con estos calores. ¡Chécate! Las heladas, súbele.

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